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2: Hola, soy Kile Castillo. En los próximos segundos te presentamos los hechos más importantes que marcan la agenda de hoy.
3: Le saluda Alexis Ponce. PNC refuerza operativos en 3 departamentos. La Policía Nacional Civil mantiene operativos de seguridad con énfasis en Chimaltenango, Alta Verapaz y Sololá. Unidades especializadas apoyan a las comisarías locales como parte de las estrategias nacionales de prevención y vigilancia para combatir la delincuencia en áreas estratégicas del país.
2: Capturan a presunto responsable de masacre en Honduras. La policía de Honduras capturó en La Ceiba a un hombre señalado de participar en la masacre de 20 personas en una finca del departamento de Colón. Las autoridades vinculan el ataque con disputas por el robo de fruto de palma africana en el valle de Aguán.
3: Ola de calor llevó a Zacapa 42.6 grados. Durante mayo, Guatemala registró una intensa ola de calor. La ciudad de Guatemala alcanzó 32.6 grados, mientras la fragua Zacapa llegó a 42.6. Para junio se prevén temperaturas por encima de lo normal en varias regiones, con máximas de entre 34 y 38 grados. La Organización Panamericana de la Salud emitió una alerta instando a intensificar la vigilancia y vacunación contra el sarampión ante el Mundial del 2026. Los casos en América superan los del año anterior. Solo Estados Unidos reportó cerca de 2.000 contagios. Se recomienda vacunarse antes de viajar.
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7: Son las 18 horas con 4 minutos.
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3: Son las 18 horas con 43 minutos.
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3: Hola, soy Keila Castillo. En los próximos segundos te presentamos los hechos más importantes que marcan la agenda de hoy.
4: Le saluda Alexis Ponce.
3: Periodistas de El Periódico piden respeto a la libre expresión. Periodistas y columnistas del extinto diario El Periódico solicitaron a la Corte de Constitucionalidad que se respete la libre expresión ante la posible reapertura de un proceso penal. La FESI busca activar un caso por obstrucción a la justicia que instancias previas ya habían desestimado.
4: Descubren túnel sofisticado entre Estados Unidos y México. Autoridades estadounidenses descubrieron un túnel transfronterizo de casi 600 metros entre California y Tijuana, utilizado para el tráfico de drogas. El pasaje contaba con rieles, ventilación y sistema eléctrico. 4 personas fueron acusadas de conspiración para distribuir más de una tonelada de cocaína. Peregrinación ciclística a Esquipulas es declarada Patrimonio Cultural Intangible de la Nación. El Ministerio de Cultura y Deportes ordena medidas de protección, defensa, investigación y conservación de la manifestación cultural. Las autoridades gubernamentales califican la peregrinación ciclística a Esquipulas como una tradición de fe y expresión social, cultural y deportiva que fortalece la identidad guatemalteca y el

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3: Ya volvimos. 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
3: Son las 19 horas con 42 minutos.
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0: Ya estamos de regreso con la música que te encanta. 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
4: Por el momento, démosle crédito a la voz que hará tus próximas 3 horas de la mañana más interesantes y productivas. Recibamos con un fuerte aplauso a Anthony Dolachinsky en Globo Norte.
6: Hola, hola, muy buenos días, amigas y amigos, ¿cómo están? Espero que de verdad mejor que nunca. Bienvenidas y bienvenidos a Globo Norte 97.5 y RCN Media. Empezamos el día con una reflexión. Muchas veces los límites que creemos tener no son reales, sino ideas que hemos aprendido de lo que la gente dice o lo que la gente supone. Así que no dejes que los prejuicios o las opiniones de otros definan lo que puedes lograr. Aunque nadie en tu entorno haya conseguido algo antes, eso no significa que tú no puedas hacerlo. A veces, alguien tiene que ser el pionero, el primero en abrir el camino. Así que con constancia y trabajo diario, los sueños no solamente se alcanzan, también se pueden superar. Y con eso en mente, iniciamos con el despertar de emociones. Música a cargo de Maná, esto se llama En el Muelle de San Blas.

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Muchísimas gracias por esa bonita comunicación a través de nuestro WhatsApp 47689750. Saludos cordiales para José La 12 de Cobán, también para Robert Pérez en San Cristóbal, señor Miriam Morales en Barrio La Libertad, dice por acá, saludos, bendiciones. En su cumpleaños a Ferdin Conrado Escalante Morales, nos escuchan Guastatoya. Muchas felicidades, Ferdin, que cumplas miles y miles de años más de feliz existencia, que te la pases muy bien y que sobre todo celebres todo aquello que has aprendido, porque de eso se trata. No se trata de celebrar que sobrevivimos un año más, se trata de evaluar qué aprendimos y qué podemos seguir mejorando nosotros en todo un año de vida más. Dice también saludos a todos los normalistas en su aniversario, del Emilio Rosales Ponce. Gracias, melodías de Roberto Carlos, La Montaña y Julio Iglesias. Saludos y éxitos. Con mucho gusto, por supuesto, felicidades al Instituto Emilio Rosales Ponce por seguir aportando profesionales de mucho valor a nuestra comunidad. Y continuamos entonces con esto que llega a DC Suena Así, Música Maestro.

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8: Y con música a cargo de Rudy La Scala, el tema se llama Volvamos a Vivir. Vamos saludando y complaciendo con muchísimo gusto a Robert Pérez, que se ha comunicado con nosotros desde San Cristóbal, Verapaz.

Estamos llegando a las 6 de la mañana con 26 minutos. 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

Le ponemos romanticismo y frescura pop a las primeras horas del día. La voz inconfundible y melódica de Jesús Navarro, entregando una balada sutil, íntima y sumamente reconfortante. Esto se llama Quédate conmigo.

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2: Continuamos en efecto despertando emociones, en esta ocasión con una combinación de talentos maravillosa. El legado eterno de la reina del Tex-Mex se renueva con la calidez vocal de Samo en una versión pop elegante y llena de sentimiento con esto que se llama Amor Prohibido, a cargo de Selena y Samo.

Estamos llegando a las 6 de la mañana con 34 minutos. ¿Sabías que cuando tienes un sueño muy grande, lo mejor es ir paso a paso? A veces ver la meta completa puede sentirse abrumador y hacer que ni siquiera empieces. Pero cuando la divides en metas pequeñas y alcanzables, todo se vuelve mucho más fácil. Así que escribe hoy lo que quieres lograr, pon una nota o una foto en algún lugar donde la veas todos los días y recuerda hacia dónde vas. Luego da el primer paso. No tiene que ser perfecto, tampoco tiene que ser enorme. Solamente empieza. Casi siempre ese primer paso es el más difícil, pero también es el que pone todo en movimiento. ¿Qué te parece? Vamos saludando y complaciendo con muchísimo gusto a Doña Magda. Qué alegre ya tenerla de vuelta por acá en la sintonía de Globo Norte. Saludos cordiales también para Carlos, que se ha comunicado con nosotros desde Barrio San Luis. Si no estoy mal, esto es Chamelco, efectivamente. Continuamos entonces con música a cargo de Camilo VI, saludando y complaciendo a nuestro buen amigo José de la 12 de Cobán con esto que se llama Perdóname.

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Estamos llegando a las 6 de la mañana con 48 minutos. Estamos a jueves, ya se aproxima el fin de semana, así que llegó el momento de hacerte una cordial invitación que vas a disfrutar. 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Y por supuesto, si vamos a hablar de Magneto, toca disfrutar de un temazo de Magneto. Y qué mejor que el icónico, el famoso Vuela, Vuela, éxito de 1991. Llega DC, suena así, música maestro.

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2: Continuamos con un viaje entrañable a la nostalgia de mediados de los años 70 con esto que se llama Tradición.

Bueno, en realidad este tema se llama Porque te quiero y es a cargo de Tradición. Estamos llegando a las 6 de la mañana con 56 minutos. ¿Sabías que tu mente es quien lleva el volante y tu cerebro es la máquina que te impulsa? Es una herramienta increíblemente poderosa, pero para sacarle el máximo provecho necesitas entrenarte y seguir aprendiendo constantemente. Si no tienes ventajas que te abran puertas de manera automática, entonces la clave está en prepararte más, aprender nuevas habilidades y hacer las cosas con mayor intención que la mayoría. No se trata de competir contra los demás, sino de desarrollar tu mejor versión para llegar más lejos y evitar cometer errores que te frenen en el camino. Continuamos con música a cargo de La Mafia, una recomendación por cortesía a la casa. Esto se llama Me Estoy Enamorando.

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4: Son las 7 con un minuto.
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1: Y procedemos a inaugurar la década de los 80 con la elegancia, la distinción y esa voz grave, profunda y seductora que vistió de etiqueta las baladas de una época dorada. Música a cargo de Manolo Otero, esto es Tú y Yo.

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2: Amigas y amigos, llegamos a las 7 de la mañana con 7 minutos. Esto es Música de Alex Syntek, Hasta el Fin del Mundo.

Estamos llegando a las 7 de la mañana con 11 minutos. ¿Sabías que muchas veces tu cerebro termina creyendo lo que te repites una y otra vez? Si constantemente te dices que algo es imposible o que no puedes hacerlo, pues empezarás a ver más razones para no intentarlo. Por eso es importante cuestionar esas ideas y ver la realidad con objetividad. Al final, tú decides qué ideas alimentas cada día, las que te frenan antes de empezar o las que te impulsan a buscar soluciones, a aprender y a seguir avanzando. Continuamos en esta ocasión con una recomendación por cortesía de la casa. Tema a cargo de Sebastián Yatra, esto se llama Fantasía.

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Estamos llegando a las 7 de la mañana con 18 minutos. ¿Sabías que cada día pasan miles de ideas por tu mente y muchas de ellas aparecen en automático sin que les prestes atención? Entrenar tu mente significa aprender a darte cuenta de esas ideas o de esas suposiciones para que seas tú quien decida cuáles vale la pena escuchar y cuáles no. Cuando quieres rendir al máximo, necesitas darte instrucciones claras para actuar, palabras que te motiven cuando las cosas se ponen difíciles y también límites que te ayuden a cuidarte. Dormir bien, alimentarte mejor y mantener hábitos saludables no son detalles menores, son parte de la base que te permite dar lo mejor de ti cada día. Continuamos en esta ocasión con música Caro de Juárez. Esto se llama Nada Valgo Sin Tu Amor.

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1: Anthony, Anthony, muy buen día, muy buen día. Yo no sé si está usted en la radio, papá. Le habla, le saluda Ariel Leal por el Valle del Polochico, acompañado de mi prima Luz María López Leal. Quisiera escuchar la canción Reencuentro de Marcio Greyk, si es posible, Anthony. Un abrazo y que esté lleno de bendiciones y que su día sea especial. Gracias.
2: Muchísimas gracias, Ariel. Saludos para su prima Luz. Y claro que sí, con muchísimo gusto. Por una parte acá andamos y por otro lado, con mucho gusto le incluimos su canción. Muchas bendiciones para ustedes y una vida feliz para todos y cada uno de nosotros.

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Y con música a cargo de José Luis Rodríguez, el tema que se llama Agárrense de las Manos, vamos saludando y complaciendo con muchísimo gusto a nuestro buen amigo Gabriel del Zapote, San Luis Petén.

Estamos llegando en estos momentos a las 7 de la mañana con 46 minutos. Seguimos saludando y complaciendo con muchísimo gusto. Saludos cordiales para Sandra Kim de zona número 2 de esta ciudad de Cobán. Saludos también para Yasmin de Cobán, dice por acá. Buenos días, Anthony. Complázcame con la canción de María José, porque el amor manda, por favor. Muchos éxitos para usted en este jueves bendecido. Muchas gracias, Yasmin. Un abrazo fuerte, bendiciones. Y continuamos con esto, que llega DC Suena Así, música maestro.

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2: Continuamos despertando emociones con nostalgia noventera, con ese tinte rock pop potente, desgarrador y con muchísima actitud que dominó las listas juveniles de la época. Esto es tema a cargo de Eric Rubín y se llama Cuando mueres por alguien.

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Y ya volvemos.

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2: Son las 8 con 3 minutos.
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7: Amigas y amigos, continuamos despertando emociones con orgullo y agudeza lírica de nuestra propia tierra, abriendo el siglo. Arjona nos entregó una obra maestra de la contradicción y el ingenio narrativo que detiene el tiempo en la radio. Esto se llama El Problema.

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Estamos llegando a las 8 de la mañana con 17 minutos. ¿Sabías que tu actitud no aparece de la nada? Todo comienza con lo que interpretas. Tus ideas influyen en cómo te sientes y la combinación de lo que procesas y lo que sientes termina reflejándose en tu actitud. Por eso es tan importante prestar atención al diálogo que tienes contigo mismo. La actitud con la cual enfrentas el día influye en cómo reaccionas ante los retos, cómo manejas los errores, cómo disfrutas los logros y hasta en la manera en la cual te relacionas con las demás personas. Aunque no siempre puedes controlar lo que sucede a tu alrededor, siempre puedes trabajar en la forma en la cual eliges responder a cada situación. ¿Qué talito? ¿No me crees? Ve y compruébalo. Continuamos con música en esta ocasión a cargo de Luis Miguel. Esto se llama No sé tú.

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Continuamos saludando y complaciendo a Violeta de Zona 8 de Cobán con música a cargo de Lupita D'Alessio. El tema se llama Ese Hombre. ¿Sabías que la forma en la cual usas tu cuerpo puede influir en cómo te sientes y cómo reaccionas? Cuando cometes un error, es normal bajar la cabeza, quedarte repasando lo que salió mal o perder energía por un momento. El problema no es ese, el problema es quedarse atrapado ahí. Por eso, una buena práctica es cambiar tu postura y volver a activarte de inmediato. Levanta tu cabeza, endereza los hombros, respira profundo y sigue adelante. Esos pequeños cambios físicos pueden ayudarte a recuperar el enfoque y evitar que un error termine afectando el resto de tu día. La idea no es ignorar el error, sino reconocerlo, aprender de él y volver a ponerte en movimiento lo antes posible. Continuamos con música, una recomendación por cortesía de la casa, tema a cargo de Twister, éxito del año 2002. Esto se llama El Juego de la Vida.

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2: Estamos llegando a las 8:39 en la Radio Bonita, que despierta bonito tus emociones, abriendo el siglo con una de las dedicatorias más dulces, tiernas y profundas de la discografía de Ricardo Montaner. Esto es calidez romántica en su máxima expresión y se llama Si tuviera que elegir.

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4: Son las 8 con 44 minutos.
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10: Continuamos despertando emociones. En esta ocasión subimos las revoluciones al máximo. Esto es rock en español noventero, más fiestero, enérgico y coreado, que regresa a los parlantes para sacudirse el tráfico pesado. Música a cargo de Vilma Palma de Vampiros, un éxito de 1993. Esto se llama literalmente La Pachanga.

Estamos llegando a las 8 de la mañana con 51 minutos. ¿Sabías que tomarte unos minutos al día para agradecer puede cambiar la forma en la cual ves las cosas? Un ejercicio muy simple es escribir tres cosas diferentes por las cuales te sientes agradecido cada día. Al hacerlo, entrenas tu mente para prestar más atención a lo bueno que ya está presente en tu vida. Cuando te acostumbras a enfocarte en las posibilidades y en las soluciones, es más fácil actuar con una mejor actitud y afrontar los retos con mayor claridad. Continuamos con buena música. En esta ocasión llega la quinta estación y esto se llama El Sol No Regresa.

Amigas y amigos, cerramos este programa con una reflexión. Lo que ves o escuchas puede influir en cómo descansas. Si te llenas de noticias negativas o contenido pesado, es más fácil que te vayas con la mente inquieta y amanezcas con menos energía. Muchas veces el estrés más fuerte no viene de afuera, viene de todo eso que te dices a ti mismo, esa presión por hacerlo todo perfecto o por exigirte demasiado. Por eso vale la pena ser consciente y elegir qué ideas quieres cultivar en el terrenito de tu mente. Amigas y amigos, yo soy Anthony Dolachinsky y voy a tener el gusto, el privilegio y la bendición de volverme a encontrar con ustedes a partir de las 14 horas el día de hoy. En Globo Norte, la radio bonita que despierta bonito tus emociones, 97.5 y también a través de RCN Media. Hasta la próxima.

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1: Son las 9 con 2 minutos.
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Hola, buenos días. Qué gusto poderte saludar nuevamente a través de Globo Norte 97.5 y regalarte muy buena música para esta jornada laboral de jueves. Hoy que rápidamente hemos llegado al 4 de junio del 2026. Deseándote todo lo mejor para este día. Deseando que tus actividades cumplan con esa expectativa que tú has puesto y que los resultados sean muy, muy positivos en todo lo que hoy vas a realizar y que puedas completar prácticamente todo lo que tienes en tu agenda para este jueves. Que espero que el éxito te persiga, te acompañe durante todo este día y que puedas agradecer también las enormes bendiciones.

canción que hoy te va a hacer sentir feliz. Va a crear un poquito de nostalgia en ti, pero al mismo tiempo te va a sacar muchas, muchas sonrisas. Recuerda 47 68 97 50.

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Hoy ya no estás aquí, y como cada mañana, y como cada día, pienso en ti. Te dejo con música de Thalía y esto que lleva por nombre Pienso en ti, para que sigas disfrutando este jueves con Globo Norte.

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1: Son las 9 con 40 minutos.
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Tengo por acá ya comunicación de parte de Luis de la zona número 8. Por favor, me puedes incluir. Todo se derrumbó dentro de mí. Con mucho gusto. Viene por ahí ya nuestro queridísimo Emanuel con esa canción que sin duda viene y cuenta una historia muy especial para ti, estimado Luis. Así que con mucho gusto vamos a complacer tu sugerencia musical. Recordándote también que para este jueves, dentro de la programación de Globo Norte 97.5, hay muchas canciones con las que puedes identificar muy bien alguna historia que quieras recordar, o también si tienes un cumpleañero especial a quien hoy le quieres dedicar una canción, aquí está tu cómplice perfecta. Para que puedas hacer ese saludo especial, para que puedas dedicar esa canción tan bonita a esa persona que es importante para ti. Así que la programación es toda tuya. 47689750, si te quieres comunicar conmigo, como lo hizo ya nuestro buen amigo Luis, y ha programado esta canción de 1980, Todo se derrumbó dentro de mí.

Agradezco la sintonía de mi estimada Lourdes, ahí en San Pablo, Tamaú. Música de Shakira nos pide. Con todo gusto vamos a incluir este tema musical que seguramente vas a disfrutar muchísimo durante esta mañana de jueves. Saludos también a Juan Carlos, que nos está amplificando en Purulá, Baja Verapaz. Claro, te vamos a incluir el tema de Ricardo Arjona que nos has enviado a través de nuestro WhatsApp 4768-9750. Don José de la zona número 12, ya estamos aquí al 100 para usted. Claro que vamos a incluirle esa canción de Pimpinela y Diango que me acaba de sugerir a través de nuestro WhatsApp para que siga disfrutando de esta programación en la primera parte de este día jueves. Vámonos entonces con algo de los 90s en voz de Shakira y esto que dice así.

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4: Son las 10 con 3 minutos.
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2: Hey. Es música de Alexandre Pires, aquí en Globo Norte 97.5, recordándote que puedes formar parte de la programación a través del WhatsApp 47689750.

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3: Son las 10 con 41 minutos.
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13 minutos y estaremos en las 11 de la mañana. Qué rapidísimo va el tiempo, así que nos queda únicamente aprovecharlo e invertirlo de manera muy inteligente en las actividades que hemos decidido hacer hoy. Hoy que estamos en fecha 4 de junio, acercándonos también rápidamente al fin de semana. Yo no sé ustedes, pero yo he sentido que esta semana va muy, muy rápido. Apenas estamos iniciando el mes y ya vamos a llegar a nuestro primer fin de semana de junio. Pero qué maravilla poder tener días en donde también, además de trabajo, podemos descansar, podemos convivir con amigos, con familia, o ese tiempo a solas que también a veces es muy importante, suele ser en ocasiones muy necesario. Pero bueno, aquí en Globo Norte tú siempre vas a encontrar una buena compañía musical sin importar lo que estés haciendo. Estamos para ti 24/7 a través de la frecuencia 97.5. 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Vámonos con música de Luis Miguel. Es una sugerencia musical que nos ha enviado nuestra querida Patti desde San Pedro Carchá, en San Francisco, ahí en San Pedro Carchá. Con mucho gusto vamos a complacer esta sugerencia musical.

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2: Únicamente 6 minutos y estaremos en las 11. Esto es algo de Estela Núñez, con las manos vacías, aquí en Globo Norte.

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3: Hola, soy Gile Castillo. En los próximos segundos te presentamos los hechos que marcan la agenda de hoy.
4: Les saluda Alexis Ponce.
3: Autoridades de Guatemala mantienen alerta ante temporada de huracanes en el Atlántico, que va del 1 de junio al 30 de noviembre. La CONRED y el INSIBUME prevén hasta 15 tormentas nombradas con posibilidad de 4 a 7 huracanes. Se recomienda actualizar el plan familiar de respuesta y preparar la mochila de las 72 horas.
5: Una toma de rehenes en un banco de Bakersfield, California, se extendió más de 15 horas. El sospechoso retuvo a cerca de 10 personas. Agentes del FBI abatieron al sospechoso y liberaron a todos los rehenes sin heridos reportados. Más de 150 policías participaron en la operación.
3: Mundial 2026 se disputará del 11 de junio al 19 de julio en México, Estados Unidos y Canadá. Será el más grande de la historia con 48 selecciones, 16 sedes y 104 partidos. La FIFA repartirá 871 millones de dólares en premios y se esperan 6.5 millones de asistentes.
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9: Son las 11 con 5 minutos.
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tengo por acá la sintonía de Aldo desde la zona 8 de Cobán. Muchas gracias por estar siempre atento a la programación de Globo Norte. También agradezco la sintonía de Carlos García de San Mateo, California. Por favor, con algo de Chiquitita. Ok, con mucho gusto, algo de ABBA. Claro que sí, ya vamos a complacer esa sugerencia musical. Y por supuesto, a quienes nos están sintonizando en San José La Colonia, la familia Rodríguez, por favor, algo de Ricardo Montaner, con mucho gusto. Me encanta complacer esas canciones que de pronto tienen un significado muy especial para la familia. Les hace recordar un acontecimiento muy especial y cuando están todos juntos, así como que aprovechan a escucharla, a recordar esas anécdotas, a platicar un poquito acerca de esos momentos que compartieron, que esa canción tiene un significado especial para esa historia. Así que con gusto vamos a incluir eso de Ricardo Montaner que me han sugerido a través de nuestro WhatsApp 4768-9750. Vamos a saludar también y agradecer la sintonía de Alejandro que nos está amplificando en la zona 7 Residenciales Imperial de acá de Cobán. Con mucho gusto te vamos a incluir lo que me has sugerido de Ricky Martin con Pégate. Vámonos entonces hasta 1992 con Montaner.

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Seguimos aquí en Globo Norte complaciendo más de tus sugerencias musicales, las que nos haces llegar también a nuestra página de Facebook. Aparecemos como Globo Norte 97.5. Vámonos con esto de Ricky Martin.

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Te dejo con música de Luciano Pereira, esto que se llama Me Gusta.

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3: Hola, soy Gila Castillo. En los próximos segundos te presentamos los hechos que marcan la agenda de hoy.
4: Les saluda Alexis Ponce.
3: Corte de Constitucionalidad y otros tribunales rechazaron 18 acciones legales contra la elección de Walter Mazariegos como rector de la USAC. Las impugnaciones cuestionaban fases de proceso electoral. Mazariegos asumirá el cargo el 1 de julio.
4: El billete conmemorativo de 100 quetzales del Banguat recibió el premio al mejor nuevo billete conmemorativo del 2026 en el evento International High Security Printing Latin America. El galardón reconoce su diseño, innovación y medidas de seguridad. El billete circula desde el 25 de mayo. El seleccionador francés Didier Deschamps confía en que Kylian Mbappé llegará en óptimas condiciones al Mundial 2026. Deschamps minimizó las discrepancias del futbolista en su club y destacó que el rendimiento en la selección es distinto. Mbappé disputará su tercer Mundial.
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8: Son las 12 con un minuto.
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Y cuando hablamos de música romántica, de canciones que de verdad nos arranquen más de un suspiro, no podemos dejar de lado a este gran cantautor mexicano y que sin duda tiene muchas canciones que en la actualidad siguen siendo un gran éxito y sobre todo son de esas canciones que podemos dedicar. Algo de Joan Sebastián, me gustas.

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12 del mediodía con 15 minutos y nuestro jueves sigue avanzando. Lo mejor de todo es darnos cuenta que para este día, para esta fecha, pues ya hemos avanzado muchísimo, que nuestra agenda hemos tratado de seguirla al pie de la letra y que muchas de esas cosas ya las marcamos como terminadas, como completas. Ya logramos ese objetivo del día o de la semana y eso es súper alegre. Que significa incluso que si tenemos tiempo podemos agregar un objetivo nuevo, una meta nueva, o simplemente sentirnos satisfechos porque incluso en el menor tiempo contemplado hemos logrado llegar a ese objetivo principal. Pero si todavía sientes que le falta un poquito a tu semana para poder decir misión cumplida, paciencia, ánimo, no hay que dejar de trabajar, no hay que dejar de hacer las cosas. Cada paso cuenta, la inversión de tu tiempo es súper importante, así que cada día tienes que pensar muy bien en las cosas en las que vas a invertir tu energía, tu tiempo, y saber perfectamente si eso vale la pena, si eso es lo que tú quieres, lo que tú deseas, y si no, pues hay que cambiar de estrategia. Hay que seguir aprovechando el tiempo en otras cosas que sí vayan de la mano con tus deseos, con tus anhelos y con tus expectativas. Yo desde la cabina de Globo Norte estoy para servirte, para complacerte con muy buena música, para hacer tu buena compañía musical durante esa jornada laboral que muchas veces es sumamente cansada, otras veces está como más relajadita, pero siempre tenemos buena música para ti 24/7. Que puedes comunicarte a través de nuestras redes sociales, ya sea en Facebook, aparecemos como Globo Norte 97.5, o puede ser también a través de nuestro WhatsApp, que tú ya conoces nuestro contacto, 47689750. Te dejo con música de Hash. Es una sugerencia musical que nos ha hecho Laura desde Santa Cruz, Verapaz. Pero antes quiero saludar por acá, me llegan mensajitos. Hola, somos fieles oyentes de Globo Norte. Por favor, con Ángel de John Secada, te escuchamos en la zona 10 de Cobán. Ya tú sabes, nos dice Giovanni. Con mucho gusto, Giovanni, ya vamos a complacer esa sugerencia musical. Otro mensaje que también nos comparte Conchita desde Santa Cruz, Verapaz. Gracias por ese mensaje siempre precioso que nos compartes, estimada Conchita. Hola, buenos días, Evelyn, desde Phoenix, Arizona, escuchando la Globo Norte. Aquí

en donde nosotros estamos. Es una parte muy grande del desierto. Ya se imagina el calor, Dios mío, allá en Arizona. Un calor fuertísimo, me cuentan mis amigos de por allá. Pero con la Globo Norte nos dice, se nos hace más fácil la jornada. Atentamente, Fabiola, José Antonio y Edwin. Un abrazo, mis queridos amigos. Hasta Phoenix, Arizona, por favor, a hidratarse muy, muy bien. Pero siempre a seguir con esa buena actitud que los caracteriza y hace que la jornada pues sea más llevadera. Vámonos con esto de Hash, se llama Te Quedaste.

0: Chapín.
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Saludos especiales a Lucy, que nos acaba de enviar su mensaje a través de nuestro WhatsApp 4768-9750, solicitándonos música de Río Roma, en la zona número 4 de acá de Cobán. Saludos, Lucy, que sigas pasando un excelente jueves y, por supuesto, aquí está tu canción.

0: Chapín. 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
1: Son las 12 con 43 minutos.
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Gracias por el mensaje, nuestra buena amiga desde Fiscal Palencia, Blanca de Olivares. Nos pide música de Ricardo Arjona. Con todo gusto vamos a buscar esa canción que nos ha solicitado y con gusto, si la tenemos, la vamos a incluir en la programación de hoy jueves. Y por supuesto, aquí está la canción. Algo del 2014. Y esto que se llama Apnea.

como siempre, ha sido un gusto haber estado contigo durante este jueves, en esta primera parte de nuestro día, en esta primera jornada laboral que se termina. Y te quiero hacer la cordial invitación para que mañana, en punto de las 9 de la mañana, volvamos a interactuar a través del WhatsApp, a través de las redes sociales. Volvamos a compartirnos estos éxitos musicales que nos hacen recordar historias maravillosas. Yo soy Evelyn Sierra, te voy a dejar con música de Elefante y esto que se llama El Abandonado. Buen provecho.

0: Evelyn Sierra te dice hasta la próxima, cuando nos reunamos nuevamente aquí en Globo Norte. Evelyn Sierra te invita para que la escuches en su próximo programa, pues estará lleno de su carismático estilo inconfundible, de la música que más te gusta y una plática muy, pero muy amena contigo. 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Pronto regresamos.
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2: Son las 13 horas con 4 minutos.
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0: Adiós, hijito.
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2: Hola, soy Guille Castillo. En los próximos segundos te presentamos los hechos que marcan la agenda de hoy.
3: Le saluda Alexis Ponce.
2: La Comisión Permanente del Congreso rechazó convocar la sesión extraordinaria para el 9 de junio sobre reformas al IUSI por no cumplir el requisito del 25% de diputados solicitantes. El diputado Juan Carlos Rivera buscará incluir la iniciativa en las plenarias de julio.
3: La Cámara de Representantes de Estados Unidos aprobó una resolución que limita la participación militar en conflictos con Irán, exigiendo autorización del Congreso. La medida fue apoyada por demócratas y 4 republicanos. Aún requiere aprobación del Senado y podría enfrentar veto presidencial.
2: Selección Nacional de Guatemala jugará este jueves un amistoso contra República Checa a las 18 horas en Harrison, New Jersey. Es el tercer partido de preparación del año tras 2 derrotas previas.
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4: Son las 14 horas con 4 minutos.
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4: Hola, hola, muy buenas tardes, amigas y amigos, ¿cómo están? Espero que de verdad mejor que nunca. Bienvenidas y bienvenidos a vuestra segunda jornada laboral a través de la radio bonita que despierta bonito tus emociones, Globo Norte 97.5 y RCN Media. Iniciamos esta segunda jornada con una reflexión. Tu forma de procesar lo que te pasa se ve muy influida por el entorno y las personas con las cuales pasas más tiempo. Si te rodeas de gente que siempre habla en negativo o tiene hábitos que no te suman, es fácil que eso termine afectando tu actitud y tu manera de ver las cosas. Por eso es importante cuidar con quién compartes tu tiempo y tus metas. Rodéate de personas que te impulsen a crecer y, por supuesto, a fluir mejor en la vida. Con esto en mente, iniciamos con música Caro de Chantal. Esto se llama Regresa.

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3: Le ponemos frescura contemporánea y romanticismo acústico a las primeras horas de la tarde con música de Morat.

Estamos llegando a las 14 horas con 16 minutos. ¿Sabías que muchas veces nos hacemos películas pensando que los demás nos juzgan o se burlan de nosotros? Esas suposiciones son como ladrones que te quitan la tranquilidad y la alegría, te sacan del momento que estás viviendo y hacen que dejes de disfrutar lo que tienes enfrente. Por eso, lo primero es cuidarte a ti mismo. Es difícil apoyar, inspirar o querer ayudar a otros si antes no nos ocupamos de nuestro propio bienestar. Comer bien, descansar, recargar energías y darnos el cuidado que necesitamos. Continuamos despertando emociones con música a cargo de Luis Miguel. Esto se llama Si tú te atreves.

0: 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Y ya volvemos.
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1: Continuamos despertando emociones con un himno absoluto del pop en español, cargado de historia, poesía y esa complicidad única que todos nos sabemos en el receptor. Tema a cargo de Ana Belén, esto es La Puerta de Alcalá.

Estamos llegando a las 14 horas con 28 minutos. Escuchamos anteriormente música a cargo de Ana Belén en compañía de Víctor Manuel. El tema se llama La Puerta de Alcalá. Esta canción nos recuerda que el tiempo cambia a las personas, las ideas y la forma en la cual vivimos. Sin embargo, cada generación tiene la oportunidad de dejar algo bueno, aportar su granito de arena y formar parte de una historia que sigue avanzando. Continuamos con música en esta ocasión a cargo de Diego Verdaguer. Esto se llama El Pasadiscos.

Continuamos en esta ocasión con nostalgia noventera, dulce, sutil y profundamente romántica. Una balada que conquistó los corazones y las listas de popularidad del dial en su época dorada. Música a cargo de Enrique Iglesias, éxito de 1998, esto es Nunca Te Olvidaré.

Amigas y amigos, seguimos despertando emociones en la Radio Bonita, Globo Norte 97.5 y RCN Media. Llegamos a las 14 horas con 37 minutos. ¿Sabías que enfocarte solo en lo físico o en lo material puede hacer que dejes de desarrollar otras áreas igual de importantes en tu vida? Todo lo que hacemos empieza con una decisión, una idea o una intención. Por eso, para crecer de manera completa, es importante cuidar diferentes aspectos de nuestro bienestar. El físico, que tiene que ver con nuestro cuerpo, el mental y el emocional, que incluye nuestras ideas y emociones, el social, que se refleja en nuestras relaciones con los demás, y el espiritual, que está relacionado con encontrar un propósito y aportar algo positivo al mundo. Mientras asimilas esto que te acabo de compartir, continuamos despertando emociones con música a cargo de José Feliciano con Ann Kelly. Esto se llama Para Decir Adiós.

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2: Son las 14 horas con 43 minutos.
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Continuamos con ese pop acústico alternativo con acordeón que derrocha frescura, originalidad y una actitud sumamente ligera, ideal para sacudirse el estrés cotidiano.

Escuchamos música a cargo de Julieta Venegas. El tema se llama El Presente. Estamos llegando a las 14 horas con 49 minutos. Esta canción nos invita a recordar que el futuro siempre tiene un nivel de incertidumbre considerable y que muchas cosas están fuera de nuestro control. Sin embargo, tenemos la oportunidad de vivir el presente con intención, valorando lo que tenemos hoy y enfocándonos en aquello que realmente nos importa y que da significado a nuestras vidas. Vamos saludando y complaciendo con mucho gusto a Ricardo Alberto Mo de Barrio La Libertad, Zona 11 de Cobán, con música a cargo de Marc Anthony. Esto se llama Vivir mi vida.

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2: Continuamos con un flashback noventero pop juvenil sumamente rítmico, juguetón y recordado que le pone un color diferente y muy dinámico a nuestra sintonía. Música a cargo de Alejandro Ibarra, esto se llama Vaya Manera de Extrañar, un éxito de 1994.

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2: Vamos abriendo el siglo con todo el carisma, el temperamento y el poder romántico de Chayanne en una de las declaraciones de amor más imponentes y exitosas de la radio. Esto se llama Yo te amo, un éxito del año 2000.

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5: Son las 15 horas. Con 4 minutos.
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0: Ya estamos de regreso con la música que te encanta. 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

Y llegó el momento de seguir despertando emociones, en esta ocasión cerrando los 90 con esa magistral fusión pop rock y ritmos árabes que revolucionó la música latina. Energía pura e irresistible para tus parlantes. Música a cargo de Shakira, éxito de 1998, esto se llama Ojos Así.

Estamos llegando a las 15 horas con 10 minutos. Llegó el momento de hacerte una cordial invitación que estoy seguro que vas a disfrutar. 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Y por supuesto, vamos disfrutando y despertando emociones con música a cargo de Magneto. Esto es de 1990 y se llama 40 grados.

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2: Continuamos con Nostalgia de los 80, con una propuesta melódica suave, sutil y cargada de grandes recuerdos que se disfruta al máximo en el camino. Tema a cargo de Luna, éxito de 1987, esto es Vivir Contigo.

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2: Y recuerda que tú puedes interactuar con nosotros, enriquecer la programación de Globo Norte a través de audios o textos llegados a nuestro WhatsApp 47 68 97 50.

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Estamos llegando en estos momentos a las 15 horas con 28 minutos. Saludos cordiales, un abrazo fuerte, muchas bendiciones para Lesbia Noemí Jucub de Colonia 30 de Junio en esta ciudad de Cobán, que nos solicitó lo que escuchamos anteriormente. Música a cargo de Carlos Vives con Marc Anthony. Cuando nos volvamos a encontrar se llama la canción. Dice por acá, ¿qué tal Anthony? Buenas tardes. ¿Será que me puedes incluir el tema que se llama Mírame de Timbiriche? Que también dice Cuestión de Tiempo. Acá te saluda Héctor Danilo Choc de la Trinidad en San Pedro Carchá. Con muchísimo gusto, Héctor. Por cierto, excelente elección. Así que continuamos despertando emociones con esto que llega, dice y suena así.

Continuamos despertando emociones con buena música a esta hora de la tarde, 15 horas con 37 minutos. Gracias por esa bonita comunicación e interacción a través del WhatsApp, para audios o para textos, aunque se suelen preferir los textos, pues tú puedes elegir. Para eso tenemos nuestra libertad de elección. Número de WhatsApp, 47689750. Continuamos en estos momentos con una recomendación por cortesía a la casa. Música a cargo de Miguel Gallardo, esto se llama Llévame Contigo.

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4: Son las 15 horas con 41 minutos.
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Estamos llegando a las 15 horas con 52 minutos. ¿Sabías que el talento por sí solo no garantiza el éxito? Tener habilidades naturales ayuda, pero no es lo que marca la diferencia al final. Lo que realmente impulsa el crecimiento es la disciplina, la constancia y las ganas de mejorar cada día. Muchas veces una persona comprometida con cuidar su salud, descansar bien, aprender y esforzarse de forma constante, termina llegando más lejos que alguien con mucho talento que no trabaja en desarrollarlo. La pasión y el esfuerzo sostenido son los que ayudan a superar los límites y a alcanzar grandes resultados. Continuamos con una recomendación por cortesía a la casa, música a cargo de Elefante, un tema que cae re bien a esta hora de la tarde y con lluvia y todo. Esto se llama Ángel.

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1: Dice por acá, buenas tardes, me puedes incluir música de Enrique Iglesias, experiencia religiosa. Atentamente, Gabriel en el Zapote San Luis Petén. Con mucho gusto, Gabriel, para eso estamos, excelente lección. Continuamos entonces con esto que llega, dice y suena así. Música nada más y nada menos que a cargo de Enrique Iglesias, y esto es la experiencia religiosa.

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4: Son las 16 horas, con 5 minutos.
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7: Dice por acá: buenas tardes, Anthony. ¿Me puedes poner Señora de las Cuatro Décadas de Arjona? Y Traigo una Pena de Franco De Vita con Víctor Manuel. Saludos, atentamente, Aldo de Zona 8 de Cobán. Acá en sintonía tu programa. Pasa feliz tarde. Igualmente feliz tarde, Aldo, y con muchísimo gusto. Llega DC Suena así.

Estamos llegando a las 16 horas con 11 minutos. El tiempo se va volando rapidísimo. 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

Estamos llegando a las 16 horas con 31 minutos. ¿Sabías que la frustración muchas veces es solo una interpretación exagerada de tu mente? Cuando algo no sale como esperas, es común que tu cabeza te haga creer que no lo vas a lograr nunca. Pero la realidad es que un resultado fallido solo significa que no funcionó en ese momento, no que no vaya a funcionar en el futuro. Lo importante es entender que si sigues haciendo exactamente lo mismo, es normal que obtenga los mismos resultados. Cambiar lo que haces es lo que abre la puerta a resultados diferentes. Vamos saludando y complaciendo con muchísimo gusto a nuestra querida amiga Carlita en San Miguel Tucurú, con música que viene a continuación, tema a cargo de Fey. Esto se llama Gatos en el Balcón.

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3: Son las 16 horas, con 41 minutos.
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8: Continuamos despertando emociones con música a cargo de NEC. Esto se llama Si sé que te tengo a ti, un éxito de 1998 en Globo Norte 97.5 y RCN Media.

Estamos llegando en estos instantes a las 16 horas con 46 minutos. 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

Continuamos despertando emociones, continuamos saludando, continuamos complaciendo con muchísimo gusto, acompañándote, haciendo muy amena la segunda jornada laboral a través de Globo Norte 97.5, la Radio Bonita y también RCN Media. Para quienes nos siguen y nos escuchan fuera de las fronteras nacionales, puedes encontrar la aplicación RCN Media en la Play Store. Dice por acá, buenas tardes Anthony, les saluda Carlos del barrio San Luis en San Juan Chamelco. Me puede complacer con el tema de Enrique Iglesias que se llama Quizás, y me puede saludar a mi hermosa nietecita, ella se llama Carla Andrea. Qué bonito nombre, por cierto. Me imagino que Carla debe serlo también. Así que con mucho gusto, abrazos para ustedes, muchas bendiciones, y llega DC, suena así.

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0: Vamos a un corte comercial y también vamos a informarte que Coopsama está cerca de ti y tiene 15 agencias distribuidas en Alta y Baja Verapaz, El Quiché y Petén. 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Y ya volvemos.
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3: Hola, soy Guille Castillo. En los próximos segundos te presentamos los hechos que marcan la agenda de hoy.
4: Les saluda Alexis Ponce. La Policía Nacional Civil reporta la consignación de más de 17.000 motocicletas hasta el 3 de junio de este año, producto de operativos de control. De ese total, 676 unidades tenían reporte de robo. Las acciones buscan reducir el uso de motocicletas en actos criminales.
3: Desde el 1 de enero, rige en Estados Unidos el requisito de trabajar o estudiar al menos 80 horas mensuales para mantener la cobertura de Medicaid. Se estima que la medida podría dejar sin cobertura a millones de personas hacia 2034. Están exentas embarazadas, veteranos con discapacidad y cuidadores de niños pequeños.
4: La Conred reportó 217 emergencias en Guatemala durante la temporada de lluvias 2026, con 7 incidentes en las últimas 24 horas. Los departamentos más afectados son Alta Verapaz, Guatemala, Chiquimula y Zacatepeques. Junio es un mes clave por el inicio de la temporada ciclónica.
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8: Son las 17 horas con 2 minutos.
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Estamos llegando a las 17 horas con 8 minutos. ¿Sabías que cuando enfrentas una derrota fuerte o pierdes algo por lo que trabajaste mucho, lo primero que necesitas hacer es aceptar lo que estás sintiendo? Es normal sentirse triste, enojado o frustrado, y también es sano expresarlo. Puedes llorar, desahogarte o hablarlo con personas de confianza en un lugar seguro. La idea no es guardarte todo, sino dejar que salga poco a poco para poder aclarar la mente y empezar a recuperarte de forma literalmente sana. Continuamos despertando emociones con música a cargo de Gloria Estefan. Esto se llama Hoy.

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17:16. ¿Sabías que el enojo después de una pérdida puede ser una emoción muy útil si sabes cómo usarlo? Bien encauzado, el enojo no solo te sacude, también te impulsa a actuar. Es un buen momento para evaluar con calma qué hiciste bien y vale la pena mantener, qué faltó por hacer y cómo puedes prepararte mejor la próxima vez. Al final, un mal resultado solo se convierte en una verdadera derrota si no aprendes nada de lo que pasó. Si aprendiste, literalmente no perdiste. Continuamos con música en esta ocasión a cargo de Roberto Carlos. Esto se llama Música Suave.

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Amigas y amigos, vamos cerrando la jornada de hoy con una reflexión. Muchas personas que han pasado por situaciones muy difíciles coinciden en algo, y es que en los momentos de tormenta lo más importante es no rendirse de inmediato. Si alguien que quieres está pensando en tirar la toalla, a veces lo mejor es no hablar demasiado, sino simplemente acompañar, estar presente y ayudarle a dar un paso más, aunque sea solo por hoy. Al final, las etapas difíciles también pasan, aunque en el momento no lo parezca. Yo soy Anthony Dolachinsky y voy a tener la bendición de reunirme con todos ustedes una vez más el día de mañana a partir de las 6 a.m. a través de la Radio Bonita, Globo Norte 97.5 y RCN Media. Bendiciones y hasta entonces.

llega a su fin. Esperamos haberte acompañado, sorprendido y sobre todo, haber despertado tus emociones. Gracias por sintonizarnos y por compartir este espacio. Y así como el sol vuelve a salir, Anthony volverá a salir con él, para que juntos volvamos a despertar emociones. Hasta el próximo programa. 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Que tengas una noche genial. 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
2: Son las 17:42.
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